apertura de 1984, George Michael, ya desaparecido, encontró que su compañero de Wham y del disco Big Bang Boom tenían este Wake Me Up Before You Go Go. La siguiente canción que empieza a sonar aquí es un tema de una película, Footloose, una historia de un pueblo en donde habían prohibido el baile. Y llega, por supuesto, Kenny Loggins a darle esta fuerza a Footloose. En segundos, otra canción que tiene que ver con el baile, Michael Cimbello con Maniac.

Esto es Maniac, de la película Flashdance con Michael Cimbello. Es de 1983. Dead or Alive llegan. Ahora saltamos un año adelante. Un sonido electrónico para 1984. June, Spin Me Round.

wanna dance with somebody who loves me, decía Whitney Houston. Quiere bailar con alguien, pero que de verdad la ame. Soy Gabriel de las Casas. Esto es Rewind aquí en Caracol Estéreo. Esto era de 1987. Esta agrupación fue de las primeras agrupaciones, digamos que grandes, que ya era éxito en los Estados Unidos y que tuvo conciertos importantes en nuestro país. Primero en lo que se llamaba el Coliseo del Campín y el Movistar Arena. Gloria Estefan también estuvo en el Estadio El Campín, quizás de los grandes conciertos que tuvo Gloria Estefan. Conga, Miami Sound Machine y después el Technotronic de siempre con Pump Up the Jam.

del Eurodance. Muy bien, esta canción de 1993. What is Love de Hathaway. ¿Qué pasaba en 1993? ¿En dónde estaban? Bueno, siempre les he contado las historias. Para esa época estábamos en Radioactiva y sonaba esta canción. Sonaba de todo en aquella época en Radioactiva. Bien, para seguir con la misma onda, llega Robin S. con Show Me Love de ese mismo año y Sissy Peniston con un Finally para bailar.

0: Pues hoy le dedicamos tiempo y espacio y música a Ricky Martin después de la gran presentación que tuvo el fin de semana anterior en Cordillera G-Banks y la bomba de Ricky Martin cerrando este Rewind. Soy Gabriel de las Casas, DJ en Caracol Estéreo, acompañándolo siempre los sábados en la tarde. Siguen con muy buena música, con muy buena programación. No se despeguen de este Caracol Estéreo.
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La previa de Caracol Estéreo, yo soy Juanse García, es un placer acompañarlos con estas canciones, con esta buena música, para pasar un fin de semana con la buena energía, sí, para que usted disfrute de las buenas canciones, para que usted se sienta feliz en este fin de semana que apenas empieza, y pues yo le traigo buenas canciones para que usted lo disfrute. Hay muchos que todavía a esta hora están trabajando, otros iniciando el turno, pues esto es un parte de tranquilidad de que usted la va a pasar bien y se le van a pasar, aunque sea estas dos horas, volando en su trabajo, porque estas canciones van a hacer que eso le pase y así se va a sentir usted con su corazón en Caracol Estéreo y en esta previa. Iniciamos con una muy buena canción que nos dice Sinning Back de Moloco y vámonos con otra bien arriba para ponerle todo el buen ánimo a esto, a la previa de Caracol Estéreo. Esto lo hace un gran artista, La Bush, y nos dice Be My Lover. Nos vamos con el Part of the Sun Chair, Anita Ward, y por supuesto nuestra cuota en español. 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

nuestra cuota en español con esta buena canción de Paradiso, que nos dice bailando. Sí, así nos dice esta buena canción para seguir en este sábado con buena música, con esa energía que nos pone felices porque es fin de semana y pues bueno, los que están trabajando para que mantengan la buena energía en este turno difícil. Yo les tengo que decir que me divierto mucho en mi trabajo, digamos que soy de esas personas afortunadas que lo disfrutan muchísimo, porque venir a ponerles aquí canciones, venir a ponerles a ustedes buena energía, simplemente a mí me llena de lo mismo, de buena energía. Y con estas canciones que todo el mundo se sabe, pues la pasamos muy pero muy bien aquí en esta previa de Caracol Estéreo. Hay que seguir con algo, digamos, un poco más clásico, que hizo parte de una muy buena película. Sabe que yo nunca he tenido la oportunidad de verla completa, siempre la he visto por partes, no sé por qué me pasa eso con Saturday Night Fever. Quién sabe, será una maldición que tengo, bueno, pero la música sí me la sé toda completica, y esto lo hacen los Bee Gees, nos dicen Staying Alive.

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Uf, nos fuimos con toda en esta tanda con La Calle de las Sirenas. Esas canciones que no pasan de moda, usted las escucha acá. Estábamos con Kabab. Qué bien es escuchar estas canciones que nos traen buenos recuerdos a todos, yo lo sé, y que nos suben ese ánimo, sobre todo a los que están tal vez un poquito bajos de nota, porque a veces pasa, ¿no? Que llega el fin de semana y uno está solo con la soledad, y bueno, eso pega, le pega a cualquiera. Es normal que no se sienta pues tan feliz. Esas cosas pasan. Así es la vida, pero pues aquí a punta de buena música, eso es lo que intento yo, transmitirles buena energía, transmitirles buenos momentos, para que pues si está pasando por un lugar difícil en su vida, un momento difícil, pues lo sienta un poquito más llevadero. Los dejo con el Hymn for the Weekend de Coldplay y Vogue Madonna.

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My Heart Goes Boom, con lo que iniciamos otra hora de música aquí en la previa de Caracol Estéreo. Acuérdese que vamos hasta las 10 de la noche hasta que empiece Boogie Nights. Esto lo hacía French Affair. Y aquí las buenas canciones no dejan de sonar, no paran nunca de sonar, porque eso es garantía en toda la programación de Caracol Estéreo. Y estas son esas canciones que lo ponen a usted feliz, que lo ponen a disfrutar de un buen fin de semana, porque pues hay que estar tranquilos y felices cuando se es fin de semana. The Underdog Project, y esto nos dice Remember, Mananarama, Aqua Hot Chocolate, y por supuesto, algo en español.

claro, el señor Ricky Martin con esta buena canción María, Ricky Martin, que hizo parte del Festival Cordillera, y pues fue maravilloso su presentación. Gracias por venir aquí a Bogotá y dejarnos este buen momento de Cordillera. María era Ricky Martin. Yo soy Juanse García y hay que continuar con buena música, con esas canciones que nunca pasan de moda, que son las canciones que siempre ponemos aquí en Caracol Estéreo, no solamente en la previa. Acuérdese que eso es garantía de toda la programación. Hay que poner algo de Maroon 5 porque me lo están solicitando a través de arroba Juanse García Radio, porque este playlist también lo armamos juntos y esto lo hace Maroon 5, por supuesto. Animals, me lo piden desde una fiesta aquí en la ciudad de Bogotá. Sí, señores, una fiesta, así me pusieron. Bad Boys Blue, Florida, Bruno Mars y Los Prisioneros. 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
1: Aquí llega el momento más difícil para mí y es la despedida. Los dejo, soy Juanse García y fue un placer acompañarlos. Los escuchamos mañana a las 12 aquí en esta misma frecuencia en Caracol Estéreo. Los dejo con Bob Marley, Frankie Stallone, Boney M y The Cardigans. Ya viene Boogie Nights.

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Una canción muy famosa con la que abrimos un día más, una emisión más de estas madrugadas de Caracol Estéreo 99.9 FM. Yo soy Cristian Rojas, los voy a llevar en este viaje musical, en este inicio de domingo, y espero que la hayan pasado muy bien este fin de semana. Oiga, ¿qué hicieron de San Valentín? O de Amor y Amistad. Sí, San Valentín yo creo que es más para febrero. Aunque eso no se celebra acá. Bueno, también hay muchas personas que sí lo celebran. En fin, el amor y la amistad. La celebración de este fin de semana. ¿Cómo les fue ayer? ¿Qué les dieron? ¿Les dieron muchos regalos? Cuéntenme ahí a través de mi cuenta de Instagram, C. Gabo Rojas. Ahí voy a estar leyendo sus mensajes, sus saludos. Y si tienen algo, alguna recomendación musical, pues los atenderé con mucho gusto. Para esta hora y para este inicio de domingo 20 de septiembre, después del Boogie Nights que nos dejó el señor Eduardo Peña, pues llego yo a acompañarlos a ustedes hasta las 7 de la mañana antes de que llegue el señor Armando Plata con Global Hits. Bueno, y para esta hora entonces las canciones más famosas del mundo. Vamos a tener por ahí algo de Pharrell Williams, algo de Erasure, algo de Britney Spears. Me encanta Britney Spears, la princesa del pop, sin duda alguna. Spice Girls también levanta la mano. E iniciemos con este, un crack de la música, el señor Bill Withers, sin duda alguna. Y esto que se llama Lovely Day, en la antena del mundo musical.

Olivia Newton-John. ¿Qué pasaba con esto que se llama Magic en las madrugadas de Caracol Estéreo? Yo soy Cristian Rojas, los llevo en este viaje musical. ¿Ustedes cómo van? ¿Desde dónde están conectados conmigo? Déjenme saber a través de mi cuenta de Instagram, cgaborrojas. Ustedes me pueden dejar su mensaje, su saludo, desde dónde nos están escuchando. A todas las personas que también se conectan a través de la aplicación de W Radio Colombia, que es la señal de Caracol Estéreo, y nos pueden llevar a cualquier lugar del mundo. Vamos con la princesa del pop, esto se llama Womanizer de Britney Spears, y más adelante escucharán a Justin Bieber. No se desconecten de la señal de 99.9 FM.

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Es el sonido de las madrugadas de Caracol Estéreo 99.9 FM. Yo soy Cristian Rojas. Así estamos iniciando este 20 de septiembre, día domingo. ¿Cómo les terminó de ir ayer? ¿Cómo les terminó de ir en esta madrugada, en este inicio de día? Espero que vayan muy bien. ¿Mucho guayabito? O bueno, hay personas que madrugan a hacer deporte. Pues qué grato ser de la compañía de todos ustedes. Vamos con música para esta hora. Vamos a tener por ahí canciones muy famosas como Fool's Garden, New Order, Capital Cities, Paula Abdul. Wow, Paula Abdul, muy linda ella. E iniciamos. Uf, esta canción me encanta. Escuchen este bajo. Una canción muy inspiradora, ¿no? Para la mañana, para el inicio del domingo. Es Fantasy de Black Box en la antena del mundo musical.

ha generado algo de controversia la idea del señor McLemore con todo lo sucedido de acuerdo a su apoyo a los palestinos. Y de hecho, pues, todo el tema de las regalías de sus shows va a ser una donación importante para el apoyo al pueblo palestino. Y eso ha generado, pues, como que escama en muchas personas de la industria y, pues, desafortunadamente se han bajado muchos teloneros de conciertos. Bueno, eso fue lo que le pasó al señor McLemore. ¿Qué pasaba con Can't Hold Us? En estas madrugadas de Caracol Estéreo 99.9 FM, yo soy Cristian Rojas y seguimos inyectando muy buena energía a este inicio de domingo. Ellos son los Capital Cities. Y esto se llama Safe and Sound, pasando por la antena del mundo musical.

Qué gran dúo este. Creo que esta pareja era muy bonita en la industria. Camila Cabello con el señor Shawn Mendes. Desafortunadamente esa relación creo que se terminó. Si ustedes saben algo de esa relación, cuéntenme a través de mi cuenta de Instagram, Segabo Rojas. Ahí estaré muy pendiente del chisme. Los dejo con esta canción de Los Hombres G, una corta pausa y volveré después de las 6 con la última hora de este inicio de domingo. No se desconecten de la señal de la antena del mundo musical.

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dos que Montoya me dejó a cargo y tomé prestada esta canción. Richie Valens con La Bamba. Yo soy Cristian Rojas. Esta es mi última hora a las 7 de la mañana. No se vayan a desconectar de la señal porque llega Global Hits con Armando Plata en su edición 614. Y posteriormente van a escuchar ustedes a Eduardo Peña, que irá hasta las 12 del mediodía, cuando llegue Juanse García. Y posteriormente, a las 4 de la tarde, con Montoya, sí, Montoya. Me quedé pensando quién es el que le toca, sí, Montoya. Y terminamos el día, vamos cerrando el día con Mateo Duarte, para finalizar completamente el día con El Unicornio en la Noche. Y yo volveré el día de mañana, después del medio, de la medianoche. La cita es de la medianoche hasta las 5 de la mañana, cuando inicia 6 AMW. Bueno, vámonos con muy buenas canciones. Para esta hora les tengo ya preparada una lista, vean. Tengo algo por ahí de New Order, algo de Kenny Loggins, algo de The Verb, Billy Idol, Kiss. Bueno, hay muy buenas canciones para esta horita. A este inicio de domingo vamos a imprimirle muy buena energía. Esto es de Falco, se llama Vienna Calling, en la antena del mundo musical.

Es el nuevo Barbie Boy, el nuevo Ken de Barbie, el señor Lenny Kravitz, que ahora se unió a ese universo de las muñecas Barbie. Bueno, vamos a ver cómo le va. Él todo lo que hace le ha ido maravilloso y es un músico excepcional. Y estaba pasando con American Woman en este inicio de domingo. Yo soy Cristian Rojas, los llevo en este viaje musical. ¿Ustedes qué quieren escuchar? ¿Desde dónde están conectados con la sintonía de Caracol Estéreo? Déjenme saber a través de mi cuenta de Instagram, cgaborrojas. Ahí me pueden escribir, me pueden dejar su mensaje, su saludo. Si quieren hacer una petición musical, si quieren escuchar algo, pues los atenderé con mucho gusto. Llega esto de Esther, se llama American Boy. El 99.9 FM.

Yo sé que hay muchas personas que, como yo, se motivan a hacer ejercicio con canciones como esta. Me pasa particularmente eso con esta canción de las Pointer Sisters, I'm So Excited. Pasando en estas madrugadas, en este inicio de domingo 20 de septiembre, espero que la vayan pasando muy bien en este viaje musical. Llega esto de Bruno Mars. Vamos a bajar un poco el nivel, vamos a ponerle algo de romance al día. When I Was Your Man, con Bruno Mars, pasando en la antena del mundo musical.

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3: Hola, ¿qué tal? Soy Armando Plata con los Global Hits en Iberoamérica y el mundo en la cuarta semana de septiembre de 2026 con artistas de Estados Unidos, España, Jamaica, Marruecos, Colombia, Reino Unido, India, Nigeria, Francia, Estados Unidos, México. Comienza nuestro registro estadístico semanal con la historia de la terapeuta y masajista húngara Imael Angel. Imael no sabe de música, pero usa la plataforma de inteligencia artificial Suno para experimentar sonidos y canciones. La madre del DJ de Francia, Hugel, la descubre en la red y le sugiere a su hijo que regrabe esto con la voz de Ultra Nate. De esta manera, Moving to the Sun explota el verano 2026 y el planeta descubre temas de sanación en la pista de baile como este. Bad times, oscuridad personal, heridas del pasado y malos tiempos transformados en luz y en equilibrio interior. Con Imael Angel nace el Deep House Energy. A finales de septiembre de 2026, Bad Times completa 10 días como número uno mundial digital en iTunes y gana la portada de Global Hits 614.

Madrid City en 2023 consagra a Ana Mena con cuádruple platino de Promúsica E en España. Y 3 años más tarde, Ana Mena junto a Tini es himno del verano 2026 con Pat.

Ana Mena y Tini cantan en la celebración oficial de la selección española tras ganar la Copa Mundial de la FIFA 2026. Y Papito A se dispara. En la cuarta semana de septiembre de 2026, según Monitor Latino, es el nuevo número uno de la península ibérica.

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1: El DJ de Francia, Solto, debutó con Jamaican en el número uno del Afro House de Beatport el día de su estreno, al lado de su mentor, el también DJ de Francia, Bugle. Jamaican Bam Bam, top 5 de Spotify de las canciones del verano boreal. Una virtuosa interpolación del icónico himno reggae dancehall de la jamaiquina Sister Nancy, con 40 semanas en cartelera a finales de septiembre de 2026, según Global Dance Charts, sube al número 3 mundial del EDM.

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1: El productor de Marruecos, Ibrahim Esheba, la hace al unir la cultura norteafricana con el house contemporáneo. Rise Slow de Kimo Sounds. Una magnética combinación de ritmos relajantes con mensajes resilientes. Esta melodía hipnótica es el fondo perfecto para miles de videos de superación, blogs de viajes y momentos de introspección en TikTok e Instagram. Número 3 mundial en iTunes a finales de septiembre de 2026.

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1: Este tema surge de forma casual en la casa de Alejandro Sanz, cuando estaba atendiendo a su amigo Edén Muñoz de visita en Miami Beach.
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1: Yo era poesía, Alejandro Sanz con Edén Muñoz. Une la lírica romántica de España y la identidad musical de México. Alejandro Sanz aporta la sensibilidad poética y Edén Muñoz introduce el acordeón regional. Una reinterpretación contemporánea directa de la rima 41 de Gustavo Adolfo Bécquer. En la cuarta semana de septiembre de 2026, nuevo número uno de Monitor Latino México, Yes.
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2: Dua Lipa la cantó en los premios Grammy 2024 al finalizar lo que ella llamó la temporada de entrenamiento en la que le enseñó a los hombres cómo debían tratarla bien. De ahí el título Training Season de Dua Lipa. Y regresa 2 años después, impulsada por las redes y el lanzamiento del Extended Play con el mismo nombre, Training Season. Una canción coescrita y producida por Kevin Parker, el líder de la banda psicodélica Tame Impala, que en la cuarta semana de septiembre de 2026 asciende al top 6 global digital de iTunes.

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2: El siguiente tema titulado Jai Jai Ram forma parte de la película Ramayana, inspirada sobre una de las epopeyas sánscritas más antiguas de la India. Con un presupuesto sin precedentes de $500 millones, Ramayana es la producción más costosa en la historia de Bollywood. Moldea el arte, el teatro, la danza y la literatura en más de 20 países del sudeste asiático, y la canción Jai Jai Ram sobrepasa 15 millones de visualizaciones en YouTube el día de su estreno.

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1: 16 días tardó Baby Wow de Karol G para subir del puesto 189 al número 1 mundial de Spotify.
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1: Baby Wow del álbum No Me Arrepiento de Sentir Tanto. Karol G con los españoles Rusowski y Jutline. Supera 10 millones de publicaciones con su audio oficial en TikTok y 110 millones de reproducciones en Spotify. En Latinoamérica está caliente en la mayoría de países y según Monitor Latino es número 1 en República Dominicana, Ecuador, Colombia, Chile, Argentina y Perú en la cuarta semana de septiembre de 2026.

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1: La rapera italiana Ana reconoce su propio valor y asimila las contradicciones que conllevan la fama y el éxito comercial. White Girl Wasted, una pieza pop electrónica dance con una apuesta lírica enfocada en la diversión sin inhibiciones y el empoderamiento. Forma parte de su álbum de estudio Million Dollar Babe. Tuvo mucha difusión en el verano boreal y se mantiene como la segunda canción más popular de Italia en Top 40 Charts a finales de septiembre de 2026.

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1: Robin Lynn, telonera de Sabrina Carpenter, rebasa 1,000 millones de reproducciones en plataformas de streaming con Me quiere, no me quiere, me quiere, no me quiere, Love Me Now. Compuesta por allá en el año 2016, finalmente se grabó en 2024, con un sonido alternativo pop impulsado por guitarras. 2 años más tarde, en septiembre de 2026, y gracias a las redes, vuelve a sonar, porque musicalmente tiene una producción magnética y es top 5 mundial digital en Spotify.

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1: Moving to the Sun sienta un precedente sobre el uso de la inteligencia artificial para crear un éxito global. La maqueta original de Moving to the Sun fue generada 100% con inteligencia artificial y demuestra que puede actuar como semilla creativa, refinada luego con talento humano. A finales de septiembre de 2026, número 2 mundial de iTunes, número 1 de Global Dance Charts, número 1 de Official Charts en el Reino Unido, número 1 mundial de Beatport y número 1 del US Dance Airplay y Billboard Dance.

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1: Shakira cierra su gira mundial Las Mujeres Ya No Lloran con 12 conciertos en Madrid, en España.
2: El mejor.
1: Shakira reúne a más de 600.000 personas a finales de septiembre y comienzo de octubre de 2026 en Villaverde y Macondo Park, un espacio de 30 hectáreas inspirado en el realismo mágico. Gastronomía latinoamericana, literatura, arte, moda y danza. En su show Shakira incluye Die Die, récord Guinness como la canción de un artista hispano más agregada a lista de reproducción en la historia de Spotify.

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1: Los dos de Tamaulipas reiteran la identidad, la lealtad y la superación personal dentro del barrio. La Clica, una propuesta que mantiene los instrumentos tradicionales de la música norteña e incorpora el lenguaje sonoro moderno del corrido contemporáneo. Según las estadísticas publicadas por Monitor Latino, es el nuevo número uno del mercado hispanoparlante en la Unión Americana en septiembre de 2026.

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1: Este es el mayor fenómeno musical de 2026.
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1: El mega éxito de la música country, Choosing Texas, interpretado por la cantautora estadounidense Ella Langley, logra un empate histórico con Mariah Carey al lograr 22 semanas como número uno del Hot 100 de Billboard en Estados Unidos, una marca que hasta ahora ostentaba en solitario Mariah Carey con su clásico y el éxito de Choosing Texas también es mundial. A finales de septiembre de 2026 es la canción más popular y con la mayor rotación en 3.500 radios del planeta según Top 40 Charts. Y es el top de Global Hits 614.

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3: Hola, ¿cómo están? Ya hemos pasado las 8 de la mañana de este domingo. ¿Cómo están ustedes? Eduardo Peña les saluda aquí en Caracol Estéreo 99.9, las canciones más famosas del mundo. Así que arranquemos de una vez. Les traigo a Scandal, les traigo a R.E.M., pero antes Chicago, la potente voz de Peter Cetera. Ámame mañana, love me.

0: comienza la música, no se detiene. Eduardo está con ustedes, buenos días, es domingo, sí, día de descanso para muchos, pero también día de trabajo para otros, así que aquí estamos trabajando para ustedes. Hasta las 12 les acompaño, hasta ahora llega Juanse García.
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0: Iván Olimán y este clásico de los años 70, Si No Te Puedo Tener, If I Can't Have You, es Caracol.

Bueno, fue una mini tanda de clásicos de los años 70. Así suena Caracol Estéreo en este domingo de descanso para muchos, para otros de trabajo. Aquí estamos camellando en Caracol Estéreo 99.9. Y quiero continuar con Billy Joel. Esto, métale, Batio, suena muy bien. Pressure es Caracol Estéreo. 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
2: Hemos pasado ya las 9 de la mañana de este domingo y Eduardo Peña sigue con ustedes aquí en Caracol Estéreo. Inicio esta hora de música con Survivor y esto también pertenece a la saga de Rocky. Rocky 3 fue la primera película donde se escuchó esto. Eye of the Tiger, el ojo del tigre, es Caracol Estéreo 99.9.

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0: Bajamos un poco el mood con ese clásico de Starship, Sarah. Buenos días, Eduardo, sigue con ustedes aquí en Caracol Estéreo. Estoy de madrugator desde las 8 y aquí le voy acompañando hasta que se inicie la tarde.
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0: Caracol Estéreo 99.9 en la mañana de este domingo. Eduardo sigue con ustedes. Al iniciar la tarde a las 12 llega Juanse García. Después de las 4 está Montoya y a las 7 de la noche Mateo Duarte, el buen Mateo, nos trae como siempre buena música. Aquí a Caracol Estéreo en este domingo.
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0: Les tengo música de Michael, aquí está Off the Wall. Es Caracol Estéreo.

mañana, así que muchos a esta hora están despertando, tal vez andan descansando, andan paseando, otros en la ciclovía, andan haciendo algo de deporte. Bueno, nos vamos acompañando. Contácteme en X, estoy como @edumerides. Yo por ahora continúo con Whitney Houston. How will I know? Es Caracol Estéreo.

La banda Berlín, Take My Breath Away, canción de los años 80 de la película Top Gun. Eduardo Peña sigue con ustedes aquí en Caracol Estéreo. Son las canciones más famosas del mundo en esta mañana de domingo. Nos relajamos, de pronto usted está ya listo para salir a hacer algo de deporte, a trotar un poco a la ciclovía de pronto, y ahí nos va escuchando. Nosotros nos encargamos de la música. También si va saliendo por alguna carretera de su ciudad o está llegando, aquí le acompañamos. Nos pueden oír en nuestra app clásica W Radio Colombia. Y aquí está la música que me han pedido. Esto me lo han solicitado bastante, Led Zeppelin y el perro negro Black Dog.

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1: Pasamos ya a las 10 de la mañana y estamos arrancando otra hora de música. Eduardo sigue con ustedes y aquí está Lenny.

un pueblo pequeño, small town, Jan Cougar Mellencamp, sonando en esta mañana de domingo aquí en Caracol Estéreo. Eduardo sigue con ustedes, y esto que continúa hace parte de la programación del Unicornio en la Noche. Ojo, hoy, 10 de la noche, música así muy relajada, muy suave. Chris Isaac, Wicked Games en el Caracol Estéreo.

banda Journey, la canción Loving, Touching, Squeezing, suena en este domingo aquí en Caracol Estéreo. Si me quieren contactar, fácil, a través de mi cuenta de X, arroba Edu Mérides. Nosotros seguimos con música. ¿Qué viene por ahí? Viene algo de Kylie Minogue, viene también algo de Mariah, pero antes, Natalie Bruglia, Turn.

Alan Devotion, ahí está, Real McCoy, sonando en Caracol Estéreo en esta mañana de domingo. Yo voy hasta las 12, a las 12 llega Juanse García, después de las 4 Montoya, 7 de la noche Mateo, y a las 10 El Unicornio, y ahora les había prometido Mariah. Aquí está Make It Happen, es Caracol Estéreo.

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Mick Jagger, Maroon 5 con Cristina Aguilera, clásico que suena en esta mañana de domingo aquí en Caracol Estéreo, mientras usted descansa, o por qué no, tal vez está por ahí en la ciclovía, está haciendo algo de deporte, nosotros le acompañamos, o si está trabajando, en fin, lo que sea, aquí estamos. El domingo continúa con la música de Rod Stewart, y esto, Maggie

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5: Bueno, hemos pasado ya a las 11 de la mañana de este domingo. Arranco esta hora de música con Rita Ora.

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los Black Eyed Peas, la canción Meet Me Halfway. Así suena Caracol Estéreo en este domingo. Eduardo está con ustedes en este fin de semana de amor y amistad. Y la música continúa con Bob Sinclair, Love Generation.

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de los años 80, Till Tuesday, Voices Carry. A esta hora veo que tenemos 18 grados centígrados en Bogotá. Eduardo continúa con la música, es Caracol Estéreo, Irish, Goo Goo Doll.

This Love, Bob Marley, un poco de reggae que suena bien en este domingo. Bueno, la mañana se nos va terminando y nosotros seguimos con la música. Viene por ahí algo de Coti, pero antes les tengo a Maná. Vivir sin aire, es Caracol Estéreo.

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Muy bien, y hasta este momento Eduardo Peña les estuvo acompañando aquí en Caracol Estéreo en este domingo. Ya saben, viene en instantes a las 12 Juanse García. Montoya está a las 4. Después de las 7, el buen Mateo Duarte con buena música. Y yo regreso a las 10 con el Unicornio en la Noche. Y mañana a las 12 del día también estoy acá. Así que nada, esto cada vez se pone mejor. Sigan aquí en Caracol Estéreo 99.9.

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Bienvenidos a mi parte de domingo de Caracol Estéreo. Soy Juanse García y los acompaño hasta que sean las 4 de la tarde y llegue Montoya con más de estas buenas canciones. Teníamos a The Weeknd con Blinding Lights y usted puede hacer parte de este gran momento aquí en Caracol Estéreo. Por supuesto, puede pedir sus canciones a través de arroba Juanse García Radio, que es mi cuenta de Instagram. Yo estoy ahí siempre pendiente poniendo las canciones que más pueda poner, deleitándolos a ustedes, armando este playlist de domingo juntos. Ya llevamos varias semanas sin festivo y se siente el cansancio, ¿no les parece? Bueno, Depeche Mode y esto que nos dice Precious y por supuesto Shawn Mendes.

Sí, aquí era tiempo de escuchar esta gran banda, muy famosos ellos, británicos, sin pop, su género, muy pegados a los sketch cómicos, y esta canción que pues nos lleva a eso. Salió de un programa que se llamaba Bronx Beat, y ellos le pusieron Tell Me Why para darle un poquito de lo que llamamos música de ambiente, pero con el ambiente en la canción. Así hicieron ellos. 80, los años 80, reviviendo aquí en Caracol Estéreo. Posiblemente esta canción también hace parte de esos años, de esa década, que habló acerca de un problema que hubo con el petróleo en esos momentos. Fue cuando los países del Golfo Pérsico, del Oriente Medio, se volvieron muy ricos.

Una banda que hace parte de buenas colaboraciones. Estuvieron con Santana, bueno, el señor Rob Thomas, que es el vocalista de Matchbox 20, que hacen esta muy buena canción que sonaba a esta hora en Caracol Estéreo. La música siempre deleitándonos en el domingo, yo acompañándolos hasta las 4 de la tarde en este micrófono, que me hace muy feliz estar con ustedes. Los dejo con Steve Wingott y eso que dice Valerie, y está Jamiroquai, Virtual Insanity.

Si usted escucha alguna vez aquí en los 99.9 FM o a través de su aplicación, la antigua W Radio, que está sonando una canción que usted no conoce, bueno, usted tiene que informarnos de una vez, porque eso no pasa en Caracol Estéreo. Es algo extraño que pase. Aquí todas las canciones son las más famosas. Siempre es nuestro sello de calidad. Teníamos una de esas, Frankie Goes to Hollywood, estaba Relax. Y el señor Jamiroquai con Virtual Insanity. Hay que seguir con más. Hay que irnos a una buena década de música con Joe Jackson y esto que nos dice Stephen Out. Y también está Hot Chocolate, You Sexy Thing.

De esas canciones que se llevaron el sample de Shape of My Heart, esta es tal vez una de las mejores. Tal vez porque cuenta con la participación de, pues, el creador de ese riff, el señor Sting, lo llamó el grande de la música Craig David a participar de esta canción para hacer este Rise and Fall, que se convirtió en uno de los mayores éxitos de un momento musical en el que había poca imaginación. Sabe que a principio de la década de los 2000 y a finales de los 90, pues pasó eso, como que se usaban muchas cosas repetidas, como que no había tanta creación nueva, y pues aquí llegaron ellos con un sample, curiosamente, a ponerle este estilo diferente a la canción. También un video muy interesante. Esta es la última canción de la hora y la hace Julieta Venegas con un temazo que nos dice Limón y Sal. Una canción bastante divertida.

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Una de esas canciones que lo ponen a uno feliz en esta tarde de domingo era Gloria. Usted se acuerda que la original la hace Umberto Tozzi y es en italiano. Bueno, esta es la versión de Laura Barrigan que la hizo para el mercado anglo. Ella escuchó la canción de Umberto Tozzi y le gustó tanto que decidió llevársela, cambiarle un poquito. Bueno, la letra tiene, digamos, un significado, un toque diferente, y ella la volvió muy famosa en los Estados Unidos y también pegó duro en Inglaterra. Curiosa esa historia, esa anécdota musical que llega ahora al señor Rick James y nos dice Give It Up To My Baby. Esta es la segunda hora. Yo soy Juanse García y los sigo acompañando aquí en Caracol Estéreo.

I've been thinking about you, esta canción para subirle el ánimo, y es una solicitud a través de arroba Juanse García Radio de el señor Cristian Ortega, que nos pide esta buena canción de London Beat. Y también estuvimos con Empire of the Sun, Walking on a Dream. Así nos sentimos todos en este domingo con buena música, caminando en un sueño. Y ¿saben qué? Para que el sueño continúe, para que usted no se despierte, vámonos con música en español. Ahí les abro mi Instagram para que pidan una canción. Yo empiezo con esta de Soda Stereo y ustedes me dicen con qué seguir cuando pase el temblor.

Tren al Sur, mi canción favorita de Los Prisioneros, esta buena tanda que estuvo patrocinada por ustedes, por los oyentes de Caracol Estéreo. Esta buena canción la pidió Andrés Tamayo, Tren al Sur de Los Prisioneros, uno de esos temas clásicos que nunca pasan de moda, con ese gran sintetizador que enloquece a todo el mundo, a todas las generaciones, por supuesto. Es tiempo de irnos, ¿sabe qué? Vámonos con algo un poco más disco, ¿por qué no meternos a esa onda Motown? Y un poquito de lo que se modernizó a raíz de todo ese movimiento que inició gracias a esta importante disquera. Entonces los dejo con The Crusaders, que dice Street Life, y ahí pegado está Mojo con Lady Hear Me Tonight, los franceses que se apropiaron mucho de ese sonido y le pusieron así, Nu Disco.

Sweet Dreams Are Made of This, la canción más famosa de Eurythmics, una de esas grandes canciones que rompió con todo un sonido en las décadas. Esas son las canciones que siempre ponemos aquí en Caracol Estéreo, esas canciones que lo ponen a usted feliz, que siempre lo hacen cantar. ¿Sabe a mí que me gusta mucho? Bueno, ir manejando y estar escuchando Caracol Estéreo, porque sé que es una canción buena tras otra. Y eso lo confirman ustedes a través de los comentarios que nos hacen. Recuerde que también nos puede escuchar fuera de Bogotá con nuestra aplicación, que es la misma que era la de W. Bueno, seguimos ahí en ese proceso de cambio. No es tan fácil, hay que hacer muchas cosas. Y la vaina sigue y va por muy buen camino, eso sí, les aseguro. Y por buen camino es lo que se viene ahora, aquí, en este momento musical. Me voy a ir con tres canciones y después la pausa comercial. Nos vamos con esto de Beautiful Life, Ace of Base. Está Robbie Williams con su rock DJ, la canción que enloqueció a todo el mundo. Y The Romantics, por supuesto, Talking in Your Sleep. Acuérdese que usted escucha la mejor música siempre en la

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Hey Ya, la canción de Outkast con la que inicia otra hora aquí en Caracol Estéreo en la tarde del domingo. Para evitar la depresión de domingo, usted lo que mejor puede hacer es disfrutar de la buena música, de las buenas canciones, y para eso estamos nosotros, para ponerle esas canciones. Yo estoy hasta las 4, después viene Montoya con más de la música. A las 7 llegará Mateo también con esas buenas canciones ahí para cerrar ya el domingo. Y por supuesto, al final, cuando cae ya la noche y entra ya la medianoche y se cambia de día, entra el lunes, pues llega el unicornio en la noche. Un momento para estar en un tono suave y muy tranquilo. Ahí está Don Eduardo Peña. Lo dejo con los Pet Shop Boys y esto que nos dice What's and Girls y está Moby Swingways.

Maniator, la canción que hizo una dupla que fueron muy famosos juntos, pero cuando decidieron separarse no les fue nada bien, pero nada bien. Creo que todo el mundo los recordaba por esto, por su Maniator, That Hold John Oates, quienes también eran buenos compositores, hicieron canciones para otros artistas cuando también salieron a interpretarlas cada uno solo aparte de esas composiciones, pues tampoco les fue bien. El público solamente los quería ver juntos y ellos no lo entendieron. Ellos también se querían separar, pero decidieron seguir, decidieron no seguir, más bien. Les hablo de Daft Punk. Ellos también eran dos y decidieron acabar con su carrera musical antes de seguir por separado, aunque por ahí hacen algunas colaboraciones, producciones, pero no tocan como tal. Daft Punk y esto, su gran clásico One More Time, y ahí pegado una canción de los Jackson 5.

Sinning Back es la canción de Moloco que pues los puso en el radar del mundo. Sí, los volvió muy famosos, increíblemente famosos. Otros que también fueron mucho eran los Bad Boys Blue, que se formaron en Alemania con un alemán y dos estadounidenses. Era una boy band que para ese momento no ni siquiera sabían que eso existía, ni siquiera tenían ese concepto de boy band. Pero ellos tal vez fueron unos de los precursores, de los creadores de eso. Así que nos vamos con algo que es una canción de amor que va a estar ahí pegada. Son los Bad Boys Blue, Pretty Young Girl y Counting Crew con I Just Died In Your Arms Tonight. Esa es la canción de amor, morir en tus brazos, en tus abrazos.

una canción que era para una película y resultó convirtiéndose en toda una carrera musical para Irene Cara, el Flashdance What a Feeling. Qué buena canción. A mí siempre me ha parecido muy curioso cuando esas cosas pasan, ¿saben? A veces se sacan películas muy malas que tienen un gran soundtrack y pega durísimo el soundtrack y la película queda completamente olvidada. Digamos que el caso con Flashdance fue parecido, pero la película no fue mala, no le fue mal. Recibió buenas críticas, también buen recaudo en salas de cine, pero lo que pasó con la carrera de Irene Cara fue algo fuera de este planeta. Realmente ella sí que se volvió muy famosa. Muy, muy famosa y no lo era tanto. Ella no era tan reconocida hasta que, bueno, salió este buen soundtrack, esta película, y se disparó su carrera, como dicen. Flashdance, What a Feeling. Y ahora vámonos con Kool & The Gang con esta canción para seguir así en este domingo, celebrando Celebration.

una canción que suena y sabe a domingo, Wicked Game. Es Chris Isaac. Y también teníamos a Human League con Don't You Want Me. Se acaba esta tercera hora. Me queda una última antes de que llegue Montoya con más de esta buena música, con más de estas buenas canciones. Los dejo con Los Abuelos de la Nada, Mil Horas.

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Empezar con esta buena canción de Coldplay, La Última Hora de Mi Ratico, aquí en Caracol Estéreo, en los 99.9 FM, Adventure of a Lifetime. Es una de esas canciones que, bueno, lo motivan a uno, porque no quiero que les dé ese bajón de domingo, quiero que estén ahí con toda. ¿Y sabe con qué no les va a dar? Pues con esto que viene a continuación. Es una canción muy corta, pero pues que pegó por todo lado. Les hablo de Soft Cell, Tainted Love, y está Gorillaz también ahí pegadito.

Uno de esos temas que nos invitan a esto, a tener una buena vida. Por eso así le pusieron Good Life de Inner City. Y por supuesto teníamos a Gorillaz, que les ha ido muy bien en sus conciertos. Yo me acuerdo que la primera vez que vinieron aquí a Colombia, a Bogotá exactamente, fue en el marco de un estéreo picnic. Ahí los pudimos disfrutar la primera vez y ya pues han hecho Movistar Arena y si no estoy mal también hicieron un Met Plus aquí en la ciudad de Bogotá. Aaron Smith con esta canción que nos dice Dancing, y también está pegado un clásico de The Commoners que nos dice Don't Leave Me This Way.

Acá sonaba esta buena canción de los Thompson Twins que nos dice Hold Me Now, este gran clásico de un género que le pusieron New Wave, algo así como Nueva Ola. Aquí en Colombia se conoció Nueva Ola, artistas como Oscar Goldem, y traían canciones en español que habían sido muy famosas, sobre todo de la onda rock and roll en los Estados Unidos. Este tema es de 1983, considerado el sencillo más exitoso de esta banda británica que lanzó su álbum en 1984, In the Gap. Esta canción que en su letra retrata una honesta discusión de una pareja. De eso se trata la canción. Así que hay que continuar con más de estos temas que solamente ponemos aquí en Caracol Estéreo. Esto nos dice Don't Go, es Yazoo, y tenemos a Coco Jumbo, es Mr. President.

Acá teníamos a Madonna con esta canción que nos dice Like a Virgin, que se convirtió en una de sus canciones más icónicas también en su segundo álbum de estudio, 1984. ¿Y sabe qué? Vámonos con una tanda en español y empecemos con esto. Ruby Draco Rosa, Más y Más.

nuestra tanda en español para ya finalizar aquí este momento mío en Caracol Estéreo en los 99.9 FM mío y de ustedes, porque ustedes también arman este playlist. Teníamos a la Penélope de Diego Torres, que nos la dejó deleitar y disfrutar. También tuvimos a una canción que le gusta mucho a Cristina. Cristina Andrade se llama ella y me la pide varias veces. Alguien que cuide de mí, Cristina y los subterráneos. Curioso eso, ¿no? Las casualidades de la vida. Bueno, los dejo con música, los dejo con Kim, con Everybody Changing, con Miguel Bosé en dueto con Julieta Venegas y Este Morena Mía y con Montoya.

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